con la esperanza. Hola, querida audiencia de Radio Mestiza, un abrazo muy grande para usted. Sí, soy Georgina Hassan y quiero hoy presentarles esta canción, Décimas de Nunca Más, que compuse en homenaje a las abuelas y madres de Plaza de Mayo, en homenaje a su lucha infatigable. Contarles que esta canción contó con la participación maravillosa de Teresa Parodi y León Gieco, y también de Pedro Rossi. Un abrazo muy grande y nunca más.

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Comenzando la década de los 90s, llega para los auténticos decadentes El Milagro Argentino. Aunque la cinta estuvo a punto de ser borrada por el dueño del estudio de grabación, sus temas tuvieron una gran repercusión en las radios. Este disco debut incluye Loco, tu forma de ser, en la voz de Jorge el Perro Serrano. ¡Eh!

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0: se va.
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0: Mercedes canta a Charlie y los dos estamos cantando al futuro. Sabíamos los dos que estábamos haciendo un disco histórico, un disco que iba a ser un espacio, un disco que iba a durar.
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Buenos días, amigos de Mestiza Rock. Soy Ada Moreno, autora del libro No soy una extraña, Memorias de Sui Generis a la New Wave de New York. Les mando un gran abrazo, amigos de Río Tercero, y que tengan un día fabuloso, y nos estamos viendo por

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0: Bueno, decía hoy cuando cantábamos que ahora paramos por un tiempo. Esta es la última noche. Yo también queremos desearnos felicidades y no nos olvidemos de nosotros. Recordémonos,
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Mestiza Rock. ¿Cómo andan, chicos? ¿Todo bien? Qué buen programa, qué buena radio, qué buen FM 92.1 Río Tercero, Córdoba. Soy Mino Fernández, cantante de Los Rancheros, y quiero decirles que aquí suena la mejor música. Ahí vamos, con la música argentina que suena así, con

0: Tenía Charlie, tenía Spinetta, y el tercero que comenzaba a proyectarse era él.
1: Las canciones son como manzanas de un árbol. O sea, sale la manzana y la ley siguiente, después sale otra misma manzana, esa misma rama, ¿no?
2: ¿Entendés? Siempre es así. 20 temas salen de 60, 70.

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1: Hola, ¿qué tal? Soy Carlos Gardellini, guitarrista de Willy Quiroga Box Day, de Carlos Gardellini Band. Quiero mandarle saludos a toda la gente que hace radio Mestiza Rock, que pasa música 24 horas en español. Y también quiero mandarle saludos a toda la gente de Río Tercero. También a toda la audiencia, porque sé que la radio va por aire, va online también. Y agradecerle a la gente, que sin la gente no podríamos tener estos medios maravillosos que nos promocionan a nosotros. Así que Mestiza Rock, muchas gracias por la

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1: Hola hermano, ¿cómo andas? ¿Todo bien? Che, sé que le escribí varias veces y no me contesta. Le invité a hacer algo, tomar un helado, un mate, pero nada. ¿Vos qué opinás?

0: esto? Yo creo que sí, ¿eh? Sí, sí, me voy a enganchar. Gracias, igual.
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0: de Oro este año es para Marilina Bertoldi.
1: La única persona que no es hombre que ha ganado este premio fue Mercedes Sosa hace 19 años. Hoy lo gana una lesbiana. Sobre todo lo festejo como un artista nuevo, como un artista que viene a cambiar las cosas, a decir algo distinto de otra forma. Y eso me parece lo más importante de todo, compitiendo con artistas de mucha carrera ya. Empezar a hacer estos pasos me parece genial. Entréguenos estos premios, denos estos lugares que vamos a cambiar la música. Vamos a acercarla a la juventud, que es lo que hace falta para estos premios que están un poco olvidados.
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1: Qué hermoso que una radio te pase esa música y te pueda transportar a años atrás, digamos, como que la radio, digamos, es la famosa máquina del tiempo, ¿me entiendes? Eso es muy lindo de la radio y de ustedes, así que yo ando todo el día en la calle escuchándolo y veo los autos y veo los lugares que tienen la calco de la mestiza y la verdad, digo, me siento tan orgulloso porque es algo nuestro, es algo de acá de la ciudad de Reuters y ustedes son como nosotros. La verdad, me siento tan orgulloso de ustedes y tan contento a la vez que es imposible decir algún día dejar de escucharlos y ojalá que nunca se tengan que ir de este dial.
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1: Una especie de solarium con aparatos y una pileta. Llegaba, pero...

0: dónde vas por ahí, Juan Hilario, con esta noche tan fea?
1: ¿Usted no se anima?
0: Mire cómo está el camino, anegadito.
1: No, hombre, compa, el camino es lo de menos.

0: producción artístico-cultural. Artístico-cultural, hecha con cariño y con esfuerzo. Sea como un llamado de voluntad y esperanza para todos, todos, todos, todos.
1: Un saludo enorme para Mestiza Rock 92.3 de la ciudad de Río Tercero, Córdoba. Saluda Grayson Bad Love. Y los dejo con un poco de soul.
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0: más vale.
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2: Un día... Cuando aparece el movimiento rock nacional, en el año 82, cuando viene la democracia, Alfonsín y demás...
3: Rubén Juárez.
2: Me empiezo a juntar, no quería quedarme afuera yo, del movimiento rock nacional, porque yo me considero, en el fondo, siempre fui un poquito rockero. En el buen sentido y en el buen acorde del rockero, no rockero por estar en el palo. Entonces me junté con Tano Piero, con Miguelito, con Cantilo, con Papo. Empezaron a hablar un día así en reunión, no me acuerdo si era un concierto de Piero, me parece. Me dice, señor, en serio, dejate de joder, si todos los bandoneones son negros, pero ¿qué pasa, hijo? Digo, no sé, le digo, a mí no me molesta que sea negro, ¿a usted le molesta? Ah, son racistas ustedes, qué bonito. No, entonces salta, Miguelito Cantilo dice, no, pero dice, vos serías el apropiado para lavarle un poco la cara al tango.

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Qué bonita esa canción, siempre puedes olvidar realmente, qué hermosa es. Es muy difícil, pero muy hermoso ese tema, es una belleza.

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4: 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En una nota con nosotros recordaban que la última presentación de Divididos en ese escenario había sido en 2008.
5: Ansioso por ver cómo suena ahora la vieja usina.
6: ¿Cuándo fue la última vez?
5: 2008. 31 de octubre.
4: Efemérides. 1951 nace Didi Ramone, cofundador, bajista y principal letrista de Los Ramones, compositor de clásicos como Rockaway Beach. 1970, muere Jimi Hendrix en Londres a los 27 años, considerado uno de los guitarristas más influyentes y revolucionarios de la historia del rock. 1995, Héroes del Silencio pone en circulación Avalancha, su cuarto y último disco de estudio.
7: No sé distinguir entre besos y raíces.
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3: 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En una nota con nosotros recordaban que la última presentación de Divididos en ese escenario había sido en 2008.
4: Ansioso por ver cómo suena ahora la vieja usina.
5: ¿Cuándo fue la última vez?
4: 2008.
5: 31 de octubre.
3: Efemérides. 1951 nace Didi Ramone, cofundador, bajista y principal letrista de los Ramones, compositor de clásicos como Rockaway Beach. 1970, muere Jimi Hendrix en Londres a los 27 años, considerado uno de los guitarristas más influyentes y revolucionarios de la historia del rock. 1995, Héroes del Silencio pone en circulación Avalancha, su cuarto y último disco de estudio.
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0: Buen día, buen día, buen día la audiencia del aguante, buen día la audiencia de La Mestiza, ahora 9:34, ahora 35 minutos de un viernes, sí, viernes, San Viernes 18 de septiembre del año 2026, con una temperatura en nuestra ciudad de 16 grados centígrados, el cielo totalmente nublado, la probabilidad de precipitaciones en un 10%, la humedad en un 68%, y el viento dice por aquí en 10 kilómetros por hora. La mínima de hoy fue de 13, la máxima pronosticada en 22 grados para mañana sábado, se nos viene el calorcito, mínima de 13, máxima de 27, con cielo parcialmente nublado. Mismo para el domingo, mínima de 12, máxima de 24, y así parece que va a seguir la semana que viene, pero se nos vienen tres hermosas jornadas las que estamos transitando, también sábado y también domingo. Viernes, donde tenemos muy musical hoy, muy musical. Le tenemos a nuestra compañera, a nuestra amiga Yuyu, que se viene con música, como siempre, de mujeres y diversidades. Y no sabemos si viene o no con la guitarra. Además, Constantino Validakis de Agape, Espacio de Amor y Conocimiento, aquí en Avenida Sabio al 840. Constantino nos va a estar contando acerca de los talleres de guitarra que da todos los días viernes, tipo 11 lo tenemos por acá. Ese sí prometió venir con la guitarra, así que se viene una mañana muy musical. Además, por ahí estuve rescatando unos audios de El Chango Spasiuk hablando con Berkovich. Bueno, que están tremendos, son hermosos para terminar el viernes. Así que, gente, hoy casi que no hay lugar para la mala onda. Le doy la bienvenida a la que siempre tiene la mejor onda de esta mesa, nuestra compañera Mica Ubeli. ¿Cómo andas, Mica? Buen día.
1: Buen día, Leo. Buen día, More. Buen día a toda la audiencia de La Mestiza. Espero que no lo estés diciendo irónicamente. No, porque dirías que bueno, vengo.
0: Para nada.
1: No, cuando hay viento yo vengo sacada. Ya la gente lo sabe, la gente lo siente del otro lado, que yo reniego mucho con el viento. Bueno, pero hoy no tenemos sol, pero está lindo el clima. Yo, de hecho, la campera gruesa la dejé en mi casa, me vine con... Espero que después no se ponga más frío, pero va a estar lindo el día, bueno, va a subir un poco la temperatura para el fin de semana, así que un fin de semana para disfrutar a full, que después parece que se viene la lluvia, así que tenemos este fin de para disfrutar. Así que a full energía de viernes.
0: Bien, dejaste la campera gruesa. ¿Cuándo es el momento de archivar todo lo de invierno? ¿Ya es el momento?
1: Y es que no sé.
0: Me estoy resistiendo.
1: Con este clima que... Porque yo pensaba que ya estaba y después se vino un fin de recontra frío el fin de pasado, pero mucho frío hacía. Entonces, bueno, hay que tener por las dudas ahí a mano siempre una mudita
0: más gruesa.
1: Sí, para... Claro. Para abrigarse.
0: Llega ese momento en que no podemos terminar de hacer el cambio de ropero, así Total. Que hay algunas remeritas, mangas cortas ahí, no están todas a disposición. Después vendrá el tema de... Qué difícil que es soltar la remera mangas cortas también. Es una cosa difícil, al menos para mí. Que uno las ve tan bien, che, pero hace un montón que la estamos usando. Pero bueno, es esa montonera entre invierno y primavera, verano, que no terminamos de hacer ese cambio de cómo es, de vestuario,
1: de
0: ¿no?
1: Vestuario,
0: de vestuario,
1: sí.
0: A renovar el ropero o el placar o lo que tengan por ahí, ¿sí? Vamos a escuchar un poquito de música, si te parece, mientras...
1: Yo tengo ganas de escuchar un tema que me levanté esta mañana con muchas ganas, que es de Soda Stereo.
0: Soda Stereo, ¿cuál es?
1: Cae el sol.
0: Cae el sol de Soda Stereo.
1: Bueno, no había sol y no sé, se me vino ese tema a la cabeza.
0: Está todo en pie, Mica, mientras lo busca
1: sí.
0: More, las actividades para el día domingo, la maratón sigue en pie, ¿no? No ha habido ninguna modificación.
1: Está todo viento en popa con el tema de la maratón. Bueno, hoy están las inscripciones para la maratón Kids. Acuérdense,
0: bien,
1: de 14 a 17 horas tienen que ir con padre, madre o tutor autorizado.
0: Uh-huh.
1: Bueno, se va a estar haciendo ahí en el polideportivo en el sector del uh-huh. Salón Chico. Se van a estar haciendo las inscripciones para la Maratón Kids. Así que de 14 a 17 pueden llegar a inscribir a los niños que quieran participar el domingo en la maratón. El resto de las cosas, la inscripción de para los grandes se corta hoy, es hasta hoy. Creo que inclusive, porque hoy siguieron subiendo también información, Y el domingo a la mañana, el mismo domingo, la entrega de los kits y todas las cosas antes de la maratón, que es a las 13:30, me parece.
0: 13:30.
1: Me parece que si no han cambiado
0: bien,
1: horario...
0: Bien, lo
1: no
0: vemos, después lo confirmo.
1: Pero después confirmamos bien el horario de la entrega de los kits, que es durante la mañana, creo que es de 10 a 12, uh-huh. Y después a la tarde es la maratón.
0: La maratón, así que a comer livianito el domingo.
1: Sí, que los que están acostumbrados a correr, que bueno, ellos sabrán prepararse, yo claramente no, así que por eso no voy a correr.
0: Buenísimo. Bueno, escuchamos el tema, si te parece, después vamos a la cortina que nos está esperando y volvemos ya con lectura de títulos.

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5: Hora 9:48 minutos. Volvemos. Tenemos los títulos como cada mañana. En este caso, La Nueva Mañana de Córdoba, título principal. Delia, 8 años desaparecida. Voy a pedir justicia por mi hija hasta el último día. El 18 de septiembre del año 2018, Delia Jerónimo Prolijo salió de la Escuela de la Paz. Esto es en Tras las Sierras. Después de eso, solo hay preguntas, un largo silencio y una dolorosa ausencia. Voy a pedir justicia por mi hija hasta el último día. Eso dijo su mamá, por supuesto. Fuerte denuncia de la medallista Fernanda Russo. El deporte no es una política pública de prioridad. Tras ganar su segunda medalla dorada en los Juegos Suramericanos, la tiradora cordobesa demandó mayor apoyo para el deporte amateur argentino. Ganamos el corazón, pero necesitamos plata. ATE se declaró en estado de alerta tras los despidos del personal civil en la Quinta de Olivos. El titular del gremio, Rodolfo Aguirre, adelantó que podrían anunciarse medidas de fuerza en las próximas horas y reiteró su preocupación por la salud mental del presidente Javier Milei. Rige un nuevo paro universitario tras el fracaso de la paritaria. El gobierno ofreció un aumento del 3%. La oferta salarial del gobierno incumple nuevamente lo dispuesto por la ley de financiamiento universitario. Los gremios pararán nuevamente el martes 22. Se aprobó la ley de inocencia fiscal 2 que busca sumar al sistema los dólares del colchón. El oficialismo logró reunir los votos y sancionar el proyecto con votos de los libertarios, UCR, PRO y bloques provinciales. La iniciativa deja al descubierto la carencia de divisas más allá del superávit exportador. ¿Qué más tenemos de La Nueva Mañana de Córdoba? FOPE alerta que el proyecto de defensa de la soberanía del gobierno amenaza el disenso y las críticas. La organización apunta contra, concretamente, al título número 6, que habilitará la prisión para quien arbitrariamente sea señalado como responsable de manipular la opinión pública con desinformación. FOPEA es la que agremia a los medios de prensa. La desocupación y la informalidad laboral aumentaron en el segundo semestre del año 2026. Según el INDEC, la desocupación alcanza el 7,9% de la población económicamente activa, mientras que la informalidad saltó al 19,2% al 20,2%. Por ciento en relación al mismo periodo, como decíamos, el segundo trimestre del año 2025. Eso sería nada más un poquito de lo que tenemos como principal de La Nueva Mañana de Córdoba, Mica.
6: Seguimos repasando CB24N. Arrancamos con educación. Esta vez, universidades nacionales le pusieron fecha a la quinta marcha federal. Después de conocer los detalles de la ley de leyes que construyó el gobierno para la Casa de Altos Estudios, el Consejo Interuniversitario lanzó una nueva convocatoria. Esto será para el jueves 15 de octubre. País, Javier Milei despidió al personal civil que trabajaba en la Quinta de Olivos. Fuentes oficiales informaron que la modificación busca elevar los estándares en un aumento de la inseguridad a nivel global. Las tareas quedarán en manos de la Casa Militar. Seguimos con política. El Senado de la Nación aprobó el proyecto de Inocencia Fiscal 2 con 43 votos a favor y 23 en contra. El oficialismo sancionó la iniciativa que elimina las restricciones para ingresar al régimen simplificado de ganancias. Seguimos con más. Sociedad Parque León 14, Schiaretti y Yarlora inauguran un nuevo pulmón verde en Córdoba. Aprovechando la visita del Papa de la Iglesia Católica en noviembre próximo, el exgobernador y su sucesor abren la puerta de la flamante obra ubicada frente al centro cívico. Seguimos con política. La desocupación subió a 7,9%. El INDEC registró más trabajo negro y cuentapropistas. El valor del segundo trimestre de 2026 arrojó que en Córdoba el nivel de desocupación fue del 10,5% y el de subocupación de 12,9%. Siguiendo con esto, industria textil critica a Javier Milei por desfinanciamiento universitario, impuestos y falta de crédito. El presidente de la Cámara Industrial Argentina de la Indumentaria, Claudio Drescher, cuestionó los dichos del mandatario sobre la competencia china. Advirtió que para tener diseños se necesitan universidades y que la carga impositiva en las prendas alcanza el 40%. Siguiendo un poco con economía, la actividad cayó un 0,6% en el segundo trimestre. Las exportaciones incrementaron un 2,5% en los segundos tres meses del año, mientras que las importaciones se contrajeron un 3,5%. Vamos repasando las últimas. Conflicto. Vendedores ambulantes reclaman que la Municipalidad de Córdoba les permita trabajar. Los trabajadores se desempeñan en eventos masivos y la protesta tuvo lugar en el Parque Las Heras. Educación. Una escuela de Córdoba fue premiada en la Feria Nacional de Ciencias. La Escuela Municipal Aricia Moró fue premiada en la Feria de Ciencias Nacional. Seguimos con turismo y transporte. Córdoba comienza la remodelación de la vieja terminal de ómnibus. El gobierno provincial confirmó el inicio de nuevas obras en el edificio inaugurado en 1971. Los trabajos se realizarán mayormente de noche para modernizar los servicios y sumar tecnología. Ahora sí, la última, que tiene que ver con un estreno. Los Vencedores, la película argentina que explora las huellas humanas en Malvinas, llega al cine. Dirigida por Pablo Aparo y multicampeón en el Bafisi, el revelador documental que transforma el retrato del conflicto del 82 en una inesperada historia de amistad se estrena esta semana en cartelera. Bueno, vamos a ver si después podemos tener acceso a esa peli, que va a estar bueno también para verla. Por otro lado, también se viene este sábado la marcha de Lebrón, que termino con esto.
7: Sí.
6: Espacio del Frente de Izquierda y organizaciones diversas convocan en todo el país a movilizarse en contra de las políticas del gobierno nacional. Yendo un poquito al desglose, dice: la convocatoria surgió de la necesidad de unirnos en contra de las políticas de este gobierno, dijo días atrás la diputada Miriam Bregman, y la cuestión creció, obviamente. Alrededor de 400 organizaciones sociales se plegaron a los espacios de Frente de Izquierda este sábado. La marcha de la bronca tiene réplicas en más de 30 lugares. Así que, bueno, acá en Córdoba también se va a dar a las 17 horas en Colón y General Paz.
5: Bueno, buenísimo. ¿Qué te parece, Mica, si arrancamos un poquito ahí con el permiso del querido Berkovich, que hace unas columnas tremendas? Además, como decíamos, tuvo de invitado al Chango Espaciú. Extrajimos algunas cositas de ahí que la verdad que para un viernes está muy bueno. Y pegadito vamos a escuchar una colaboración del Chango Espaciú con el Plan de la Mariposa, haciendo Llega, Llega, Llega. Pero primero vamos con lo primero del Chango.
8: Algo como para darnos un poco de fuerza para afrontar el momento del mundo que nos toca vivir. Por alguna razón nos toca vivir esta película. Y entonces está bueno, no sé, como fortalecer nuestro mundo emocional para encontrar nuestro lugar en las cosas y caminar en este tiempo. Entonces, en tan salvaje, tan violento, tan cruel. Creo que Rita Segato decía que la humanidad estaba inaugurando una era que nunca vivió, que era el espectáculo de la crueldad. Y qué podemos qué es lo que uno puede hacer. Entonces a veces uno se pone a pensar y digo, bueno, pero qué, lo que yo voy a hacer, ¿en dónde va a impactar? ¿Cuánto? ¿En lo macro o en lo micro? ¿Hasta dónde va a llegar? ¿Hasta dónde va a modificar? Igual uno tiene que hacer su pequeña acción en donde le toca, con lo que tiene. Y aunque eso no se vea reflejado en lo macro, igual es lo que le toca hacer uno. A veces un periodista compartir una información realmente sin mentir, sin engañar. Y a veces el arte es dándonos un poco de fuerza al corazón, alimentarnos, darnos fuerza y pararnos. Como yo, a mí me gusta esa imagen de que es un tiempo de volver a la rueca, me parece, de volver a las cosas absolutamente más simples, porque con esto de la inteligencia artificial pareciera que ya no existe más la ciencia ficción, ya todo lo que te puedes imaginar pareciera que el desarrollo tan agresivo y tan violento de la tecnología pareciera que arrolló con eso. Entonces, bueno, hay que volver a la sombra de un árbol, a mojar los pies, a tomar mate, a tocar al otro, a sentir la compañía y la fuerza colectiva y ablandar nuestros corazones, refinar nuestro carácter para poder sentir, como dice Tolstoy, cuando te duele el cuerpo es porque estás vivo. Pero cuando te duele el dolor de los demás es porque eres un verdadero ser humano. Entonces, refinemos nuestros corazones como para sentir al que tenemos al lado, para poder conectar con los que nos rodea y ver de qué manera nosotros podemos ser útil en aliviar esa carga en nosotros.

0: Django Pasiuk. Fuerte el aplauso.
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2: Bueno, pasaba ahí entonces el primer audio del Chango Espacio. No sé qué te pareció, Mica, ahí sí lo... Un hermoso mensaje, ¿no? Tampoco analizarlo, pero la verdad que muy lindo.
3: Sí, sí, la última parte sobre esto de ser humano me interpeló porque, bueno, es cierto, digamos, uno vive, se da cuenta que está vivo cuando le duele algo, pero se da cuenta que es un ser humano cuando te duelen las cosas que les pasan a los otros.
2: Total.
3: Creo que estamos también en un contexto que tiene que ver con eso, entonces, bueno, pega un poquito más.
2: Sí. Vamos a seguir compartiendo un par de audios más que trajimos ahí del Chango y me echarlos con musiquita. Por supuesto, vamos a abrir ahora lo que es el parte de prensa de la departamental, allanamiento positivo y secuestro de elementos, esto en nuestra ciudad. Ayer a la hora 10:40, personal policial diligenció una orden judicial de allanamiento en un domicilio ubicado en calle Solís de nuestra ciudad. El operativo se llevó en cabo en relación a un hecho calificado legalmente como hurto, donde resultó damnificada una mujer de 44 años de edad. El procedimiento arrojó resultado positivo, procediéndose a la identificación en el lugar de la moradora y al secuestro de una valija y una máquina de cortar cabello. Bueno, además que tenemos el parte de prensa, operativo Cerrojo finaliza con 2 aprehendidos tras robo domiciliario, siendo la hora 15 de ayer, personal policial procedió a la aprehensión en fragancia de un hombre de 27 años de edad y una mujer de 26 años, quienes minutos antes habían cometido un ilícito en un domicilio de nuestra ciudad. El procedimiento se inició tras el llamado de un vecino de 31 años de edad, residente de calle Sarmiento, quien denunció que una pareja le había sustraído elementos de su vivienda. El damnificado aportó las descripciones filiatorias de los sospechosos y realizó un seguimiento a distancia. Bueno, informando la ruta de la huida, después de un operativo cerrojo, dice aquí el parte de prensa, en las intersecciones de la calle 9 de Julio, se pudo dar con el control y las dos personas, bueno, quienes fueron detenidas y... Mira, voy a decir, también se ve que fue robo de peluquería ayer, porque mira, también dentro de las cosas que se sustrajeron, una cortadora de cabello también, por eso lo digo, pero bueno, se dio con la aprehensión de estas dos personas, es lo que tenemos el parte de prensa de la departamental. Y abro diario Río Tercero, decíamos de Andrea Berrino y los buenos resultados que había obtenido en Santa Fe. Bueno, Andrea Berrino dice aquí, diario Río Tercero, se retiró de la selección argentina de natación tras 20 años de vigencia, ¿no? De la Río Tercerense. Abrimos el título, la nadadora riotercerense Andrea Berrino anunció su retiro de la selección argentina de natación tras integrarla durante 20 años, la Delfín, como se la conoce, cerró un gran ciclo con una gran actuación en los Juegos Suramericanos que se están disputando en Santa Fe, en los que obtuvo 3 medallas, una de oro, una de plata y una de bronce. Este es mi último torneo con la selección después de 20 años. Estoy muy feliz y muy agradecida. Viví lindos momentos y otros no tanto, dijo Andrea. A los entrenadores, que los conozco a todos, enormemente agradecida con ellos. Hay mucho potencial en la camada que viene. Les deseo lo mejor. Siempre voy a estar apoyando, alentando. Siempre me verán dando vueltas al borde de la pileta, dijo Andrea, que ya tiene 32 años y que, mira, desde los 12 años participando en la selección argentina de natación. Y sin dudas, esas de que hacen que Río Tercero sea la capital nacional del deportista, sin duda. Así que muchas gracias a ella por todo lo que hizo, ¿no?
3: Y hablando de deportes, vamos ahora sí a decir la info completa de la Maratón de la Ciudad, que si viene este domingo que va a estar re

0: lindo el clima para ir a ver también, porque si no vas a correr, puedes ir a ver ahí, a bancar a algún familiar, a algún amigo que vaya a hacer la maratón. Va a estar lindo, aparte es en el Paseo del Riel, que creo que también hay un evento de OCR en el Paseo del Riel que pueden disfrutar ahí también. Pero en este caso vamos a hablar de la maratón, que bueno, las inscripciones son hasta hoy para la de 10K competitiva, la de 5K participativa. Y las inscripciones para la Maratón Kids se hacen hoy en la tarde de 14 a 17 horas en el Salón Chico del Polideportivo. Tienen que ir acompañados por padre, madre o tutor legal y llevar como inscripción un útil escolar. Eso sí, para poder inscribirse tienen que donar un útil escolar, que eso después, como dijo Adriana en la nota que le hicimos, va a ser donado a alguna institución o algo así. Ya van a ver los chicos que, dependiendo también la cantidad de niños que se anoten. Y el mismo domingo de la maratón se van a estar entregando los kits de, ahí me fijo, de 10 a 12 horas en el Paseo del Riel también, es la entrega de kits. Y la maratón empieza a las 13:30, más o menos hasta las 16:30, así que todo listo para la maratón. Por otro lado, tenemos info también de la Muni, algo que va a pasar el sábado, es un evento cultural que es una presentación de un libro. Cuando el destino ya nos conocía, se llama el libro, es un libro de la escritora Sol Pereira, una historia de amor, resiliencia, pérdidas y esperanza que llega de la mano de Quo Vadis Ediciones. Esto va a ser en el Museo Enrique Gandolfo este sábado a las 17 horas. Y por otro lado, también comentarle a la audiencia que está activo un nuevo curso de educación vial para el 22 y 24 de septiembre. Son dos clases. Esto va a ser a las 20 horas en el Salón Comunitario de Barrio Libertador, en la calle Tucumán al 44. Desde las 20 hasta las 21:30. No hace falta inscripción previa, pero sí tienen que ir con anticipación porque el cupo es limitado a 80 personas. Y también recuerden que es obligatorio asistir a ambas clases para después poder rendir el examen y aprobar dicho curso. Esa es un poquito la info que nos tienen desde la Municipalidad de Río Tercero.
1: Buenísimo, vamos a la tanda que nos está esperando Mica, si te parece. Y a la vuelta volvemos con un poquito más del Chango Espacio y un temita. El tema elegido va a ser León Gieco haciendo El Señor Durito y Yo, con la participación de El Chango Espacio.
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en donde, como cuando decía Atahualpa Yupanqui, me gusta eso de que él iba a ver, iba a escuchar otro artista y decía, vengo a escucharme en tu voz. Entonces, de alguna manera, eso que el otro está haciendo es parte de uno, y lo que uno está haciendo no es de uno, es algo que nos atraviesa a todos y como que nos cohesiona a todos. Entonces, es como una herramienta que nos conecta en un mundo tecnológico que nos fragmenta y que nos aleja y que nos aísla. Entonces, lo opuesto a eso es el arte, de alguna manera, no sé, como... O a veces cuando voy a tocar algunos lugares y algunos me dicen, ay, me acuerdo de mi abuelo, o me acuerdo de mi padre, claro, o mi padre que no está, o me acuerdo cuando viajé aquí, o cuando viajé allá. Entonces, y todo eso está dentro de las personas. ¿Y qué es lo que hace la música? Simplemente sacar toda la mugre, la polvadera que está tapando eso que realmente está brillando todo el tiempo ahí adentro. Y es como me vinculo con el territorio. Pero entonces, no da lo mismo lo que sucede en el territorio y con todo lo que hay adentro del territorio si yo tengo una conexión con la cultura y con las expresiones de ese territorio. Por eso es tan importante, por eso creo que es una cuestión, es un momento en donde hay que pensar en lo ético y en lo moral y en lo filosófico de todas esas cuestiones, en una época en donde pareciera que todo es productividad y eficiencia, y no, es al revés. Creo que es un tiempo en donde hay que volver a la ética, a la moral, a los códigos, a pensar de qué manera yo me vinculo con todo lo que me rodea y que de alguna manera todo lo que me rodea es de lo que estoy hecho.

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1: Hora 10:22 minutos pasaba Fito Páez con la colaboración de Lali ahí haciendo Gente en la Calle. 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
2: Ahora sí, ya le damos paso a Yuyu con su columna de música, que nos trae musiquita para disfrutar como todos los viernes. Acá tengo la guitarra al lado, no lo voy a tocar yo, no sé, pero bueno, ya estoy preparándome con el bombo.
1: ¿Algo? Sí, vos sabés que no quería decirlo porque digo,
3: ya está, es que quedó expuesto acá.
2: No, es que la gente
1: quedó expuesto.
2: La gente que me conoce está acostumbrada a que yo soy una persona muy random con mis gustos. Es como que me pinta y me pinto comprarme un bombo y me compré un bombo.
3: Ese güey se compró, ¿no?
2: Y le dije, el otro día la Yuyu me la crucé en un evento y le digo, Yuyu, me compré un bombo. Viene ahí y me dice, bueno, estoy aprendiendo de poco.
3: Pero además podemos juntarnos a guitarrear y bueno, improvisar ahí, ver.
2: Y yo ahí, arruinar todo. Pero bueno, de a poco se aprende. Es difícil, quiero decir que es difícil, porque en un momento tenés como que sincronizar los golpes con las dos manitos, o sea, tenés que usar todo tu cerebro y a mí es como que me cuesta un poco sincronizar y que salga todo a ritmo. Pero bueno, le voy agarrando la mano, está bueno, está divertido, descargo ahí un poco.
1: Totalmente.
2: También. Pero bueno, fue una idea que surgió de acá de la red, porque la Yuyu me dice, che, tenés buen ritmo, me dice.
3: Y claro, ahí me quedé con eso. No estabas haciéndole perco en la mesa.
2: Y después un día voy a la, que era la muestra de mitad de año de los talleres culturales de la Muni, y había unos pibitos tocando el bombo de una forma alucinante, y viste cuando te agarran esas ganas. Salí de ahí, me fui el negro, del flaco mercado, a decirle, che, loco, necesito un bombo. Y ahí me mostró, qué sé yo, y bueno, lo compré y me venía. Y justo dio la casualidad, esto es re loco, porque son cosas de la vida. Yo venía, iba volviendo para mi casa una mañana, que Leo me deja por ahí por el centro, y yo iba a retirar el bombo, y pasó un señor en un auto, y me dijo algo así como que... eso me acompañó durante toda mi juventud, no sé, disfrutarlo, aprovecharlo, no sé, algo así. Me dijo unas palabras re lindas, yo me quedé como, es una señal.
3: Totalmente.
2: Entonces ahora, bueno, me agarré y arranqué, pero bueno, de a poquito.
1: Sabiendo, un poquito de chacarera, un poco de samba, ya con
3: ya
1: esa.
3: Ya tenés para guitarra lindo.
1: Totalmente.
3: Los fogones.
1: Además pienso en esto que decía Mica, el ritmo, ¿no? Con los dos palitos, más lo que ponerle en la batería. Con el pie, otra cosa, en el bombo del pie. Sí. Además, cantan a veces, sí, hermano, sí, sí, hermana.
2: Ya es un poco más, otro nivel.
1: No, igual. Ya sé, pero ¿cómo hacen todo eso?
2: Sí, sí, sí.
1: Según Franco Badino, que suele estar escuchándonos, el Franco dice, pero es muy fácil, es como manejar. Vos mientras manejás, dice, manejás, ponés la marcha, apretás el freno, apretás el acelerador, el embrague, mirás para adelante, hablás con el otro. Esto es como manejar, es muy fácil.
2: Es práctica, básicamente.
1: Para mí fue más fácil manejar que hacer todo eso, no sé, pero bueno.
2: Sí, es, sí, práctica, sí, es cuestión es práctica. De práctica. Yo me acuerdo cuando hicimos la canción de Comunicando para el 8 de marzo, las chicas, un par de compañeras tocaban y yo agarré y dije, uy, no tengo fuerza en esta mano, claro, porque la mano dominante es la que... Y dije, no, bueno, a mí me toca filmar. Ahí como que no me animé. Pero me quedo como la pica ahí de que tenía ganitas. Pero bueno, ahora tengo mi propio bombo, así que lo voy a estar practicando. Bueno, tampoco hago tanto lío porque si no los vecinos me van a sacar cagando.
3: Un horario prudente.
2: Un horario prudente, sí, pero bueno. Estamos en esa.
3: Qué bien. Me alegro mucho. Nada más lindo que compras un instrumento.
2: Así es.
3: Bueno, les cuento un poquito qué vamos a escuchar hoy. En primer lugar traje lo nuevo de Piva, que es una banda argentina alternativa formada en Buenos Aires en el 2017. En sus temas conviven y se mezclan el garage, surf, punk y space rock. Formada en el 2017, sacaron un EP en el 2018, en el 2023 sacaron otro álbum y desde el 2023 hasta ayer no habían sacado nada.
2: Mira.
3: Que sacaron 6 AM, un adelanto de su próximo álbum que se viene dentro de poco. Así que vamos a escuchar lo nuevo de Piva, 6 AM.

0: Bueno, cumpliendo con lo que es un tema punky, ahí nos sorprendiste hoy, Yuyu, hay que decirlo. Viste que son cortitos, 2 minutos con 23.
1: Mucha intensidad. De mucha energía, sí.
0: Claro,
1: sí, sí.
0: No se puede sostener más de 2 minutos 23 segundos en este caso, cumpliendo un poco con lo que es. Bueno, está la banda 2 minutos que hace punky, claro, y que los temas tienen que tener eso. Pero nos sorprendiste, está bueno, che. ¿Cómo bueno, se llama la banda? Recordanos.
2: Piva
1: Banda en Instagram, acá la encontré.
2: Bueno, y ahora, sí, bueno, dentro de poco, no sabemos, no pusieron exactamente cuándo, pero dentro de poco va a lanzar su próximo álbum. Esto fue tan solo un adelanto.
0: Bueno, buenísimo.
1: ¿Y estaremos atentos ahí?
2: Exacto.
1: A ver qué más tienen.
2: Bueno, y en segundo lugar, traje una canción. Hace poquito escuchamos parte de un álbum de Chechi Marcos, una cantautora de Buenos Aires, y ahora lanzó el 3 de septiembre una canción, perdón que te estoy pateando.
1: No, estoy bien.
2: lanzó una canción junto a María Wolf, que de ahí me metí a ver en su perfil que va pronto a sacar su álbum. El 2 de octubre lanza su próximo álbum María Wolf. Así que vamos a escuchar Gente Así, lo nuevo de Chechi de Marcos y María Wolf.

0: Ahí pasaba lo nuevo de Chechi de Marco y María Wolf.
1: Haciendo gente así. Me encantó.
2: Bueno, chill, tranqui. Sí. Como para un día, como hoy.
0: Como hoy.
2: Sí, sí.
1: Como venimos en esa, compartimos más temprano unos audios del Chango Espacio.
0: Ajá.
1: De esos hermosos, con hermosos mensajes ahí que nos fue dejando. Bueno, y en esa línea, ¿no? Qué bueno. Bien. Qué bueno. El día se presta, además, para terminarlo ahí con una linda energía.
0: Totalmente. Bueno, y ahí a seguir atentos a María Wolf, que está próxima a largar su álbum, que sale el 2 de octubre. Bueno, y esta mañana...
1: Guitarrita en mano.
0: Sí, qué sé yo, esta mañana me levanté y bueno, ay, qué puedo cantar.
2: La misma pregunta de todos los viernes.
0: Cierto, cierto. Yo ya me quedo sin canciones.
2: No,
1: pero bueno.
2: Tendríamos que empezar a hacer una lista por ahí, que eso ya la comunidad puede pedir. Che, quiero que la Yuyu cante.
0: Ay, me encantaría eso. Ay, eso, bueno. La verdad, me gusta
2: la Yuyu
0: mucho.
2: Se prepara toda la semana. ¿Qué? para cantar
1: Listo.
2: Alguna canción.
1: Vamos.
2: Está bueno, si quieren ahí pueden escribir a la comunidad mestiza o escribirnos por privado también nosotros. O en el Instagram, quien quiera puede pedir alguna canción que quiera exclusivamente que la Yuyu la cante.
0: A mí me encantaría esto. Sería
1: genial.
0: Un planazo. Que me digan, che, pero de viernes a viernes. O
1: sí.
0: sea,
1: sí,
0: no hay para el viernes,
2: para el viernes
0: que viene.
2: Claro. Y después vamos armando la listita y ahí ya tenemos como unas pendientes.
0: Me encantó.
2: Mira,
0: gran idea.
2: Qué buena idea.
0: Sí. Bueno, y elegí para tocar un tema de Diego Mema, que es un guitarrista. Él lanzó en el 2024 un álbum, que son todas canciones en guitarra, sin texto. Y hay una que tiene texto, que es esta, que se llama La forma de quererte. Diego Mema es un guitarrista cordobés. Que la verdad ahora no sé por dónde andará tocando, porque toca muy bien y tocó así con un montón de gente muy conocida. Pero no sé por dónde anda.

0: preciosa canción de Diego
1: Vega. ¿Qué pasa, letra?
0: La forma de quererte, que está en su álbum que se llama La Montaña. Muy lindo para escuchar así.
2: Totalmente.
0: Lo súper recomiendo, precioso.
2: Quedó grabado y todo.
0: ¡Apa!
2: Quedó grabado y todo.
0: Bueno.
2: Mira si grabamos todos los temas y después hacemos uno.
1: Opa. Mira, van surgiendo ideas.
0: Claro. Me por el momento, mándenme. Si llegan a mandar un tema, mándenmelo, así me lo voy estudiando el fin de semana.
1: Claro, sí. Después, bueno, yo me comprometo a encargarme de eso. O sea, algún mestizo. Manda algún tema que quiere exclusivo, yo después se lo mando a la Yuyu y la Yuyu se encarga de prepararlo para el próximo viernes.
0: Dale, cópense, manden, yo se los dedico.
1: Bueno. Así que bueno, tenemos esa tarea pendiente para todos, para toda la comunidad, una tarea para de elegir música para que la Yuyu después nos deleite con su guitarra. Así que bueno, Yuyu, bueno, otro viernes hermoso de descubrir musiquita nueva. Me quedé con la banda de esa piba. Sí. Ya vamos a estar atentos ahí cuando salga el disco completo.
0: Sí.
1: Así que seguramente después lo escucharemos.
0: Buenísimo.
1: Por aquí.
0: Bueno, gracias.
1: Muchas gracias y feliz fin de.
2: Gracias.

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1: Pasaba Maná haciendo desapariciones. Vamos a compartir un poquito de deporte, lo que tiene que ver con fútbol, más precisamente Liga Regional Río Tercerense de Fútbol, fecha 10. Bueno, comienza hoy, día viernes, con varios partidos. Agrario con Deportivo Huracán de Tancacha, Recreativo Lenense, el Atlético Río Tercero, Atlético Independiente con Talleres de Berrotarán, Deportivo Independiente de nuestra ciudad con el Atlético Almafuerte, Esportivo Belgrano de Almafuerte con Vecinos Unidos de nuestra ciudad, y también el Atlético Escazuí con el Sportivo 9 de Julio. Además, esos partidos que dijimos recién, hora 22:15. Para mismo viernes, hora 22:30, el Social Villa General Belgrano con Estudiantes de Hernando. Queda para el día domingo un único partido a partir de la hora 18 entre Belgrano Fútbol Club de Berrotarán y el Atlético Huracán de las Islas. En eso era fecha 10, Liga Río Tercerense de Fútbol. En tanto que la Liga Profesional de Fútbol Argentino va en su fecha número 9 para hoy viernes, dos partidos a partir de la hora 18, Central Córdoba de Santiago del Estero con Defensa y Justicia, hora 21:15, Racing, atento Maxi Carranza, Racing de y Sarmiento de Junín. Para mañana sábado, cinco partidos a la hora 14:30, Gimnasia Banfield, misma hora para Gimnasia de Mendoza, en este caso con el Deportivo Riestra, 16:45, Unión de Santa Fe, Independiente de Avellaneda. A la hora 19, River Huracán, y a la hora 21:15, el clásico, uno de los clásicos de Córdoba, el clásico chico, decimos nosotros, porque el clásico posta es con Belgrano. Hora 21:15, Instituto recibe en su cancha a Talleres. Para el día domingo quedan también cinco partidos, hora 14:45, San Lorenzo con Boca, hora 17, Rosario Central Argentino Junior, hora 17 también Platense Newell's, 19:15 Belgrano con Estudiante de Río Cuarto en el otro cruce de cordobeses, y para 21:30 del día domingo lo cierran Vélez con Tigre. Para el día lunes quedan tres partidos para cerrar esta fecha 9 de la Liga Profesional de Fútbol Argentino. Hora 14:30 del lunes, Aldo Civi con Atlético Tucumán. A las 19, Barraca Central Independiente Rivadavia de Mendoza. Hora 21:15, Lanús Estudiantes de La Plata. Eso sería un poquito lo que es el repaso de Liga Profesional y Liga Río Tercerense, en ambos casos de fútbol, Mica.
2: Con respecto a lo cultural, tenemos un evento este domingo, en la Biblio Urquiza, Noche y Fantasía, ciclo de música clásica. La reconocida pianista Chiara Dodorico llega a la Biblioteca Popular con Noche y Fantasía, un recital que recorre el universo poético de Chopin, Schumann y Brahms en una propuesta que de gran riqueza expresiva, con una destacada trayectoria internacional y presentaciones en más de 40 países, ofrecerá una experiencia única para disfrutar de la música clásica en un formato íntimo y cercano. Esto va a ser, como dije, el domingo a partir de las 19 horas, ahí en el auditorio de la Biblio, Alberdi 75. Y los bonos contribución, acá tenemos los precios: para el público en general, 15.000 pesos, para jubilados, alumnos de la UNI 3, socios de la biblioteca y del Rotary Innova, 12.000 pesos, y un especial jóvenes, dice, entrada libre y gratuita para jóvenes de 12 a 20 años. Bueno, esto se va a estar dando en la Biblio Urquiza. Y para el sábado que viene, uh-huh, va a haber un evento. Epa. Que al que claramente voy a asistir. Va a estar tocando Masterplan, que es un tributo a Oasis, ahí en Holbox. Va a ser el sábado 26 y se vamos a vivir una noche que promete quedar en la historia. Esto es tributo por Masterplan, llega a Holbox para recrear el show que Oasis brindó en el Estadio Monumental de Buenos Aires. Canciones puestas en escena y la energía de uno de los regresos más esperados del rock, el Oasis Live 26, le pusieron acá. Es una recreación del concierto de River, ahora en Río Tercero. Yo voy a ir a ver si es verdad. Pero bueno, por lo que me dijeron, yo no, a los chicos no los pude ver nunca, uh-huh, pero me dijeron que es una gran banda tributo. Yo no soy muy amiga de las bandas tributo, pero siempre me gusta darles oportunidades, así que voy a ir ahí también a ver. Y la banda invitada, Nenes de Antes, también van a estar tocando ahí en Holbox, Mitre 34. Las entradas ya están disponibles, se pueden conseguir en el WeMarket y la Casa del Instrumento Musical también. Después hay una página web, me parece, para comprar, pero bueno, también, para quienes les guste Oasis. Pueden ir a ver el tributo que van a hacer los chicos de Masterplan el 26 de septiembre.
1: Bueno, buenísimo. También nos llega una info que tiene que ver con los chicos y las chicas de la Mordida Cultural, que tenían programado una feria, su famosa feria Varieté, que ya llevan muchos años realizándola. Estaba programada para mañana sábado.
2: No recuerdo, porque como mañana, borraron la publi, no me acuerdo si era para...

0: Esperen con ansias la nueva edición de la Feria Varieté, que seguramente estaremos por aquí informando cuando tenga eso una nueva fecha. Esta noche también, Mica, tenemos la reapertura de Tollwyn.
1: Así es. Se reabre Tollwyn de nuevo. Va a estar el Pepe Berra ahí tocando una musiquita con sus vinilos. Seguramente vamos a estar ahí nosotros los mestizos acompañando. Va a estar linda la noche, seguramente,
0: ¿no?
1: para tomar unas birritas, acompañar ahí con alguna comidita rica. Tenía la...
0: A partir de la hora 19.
1: Acá, a partir de la hora 19.
0: Intendente de Buono 388. Para que se ubiquen por Intendente de Buono, que es la que va, la del Paseo del Riel, antes de llegar a San Pedro, entre lo que es el Hotel Norte. Rierco, mira todos los chivos que hacemos, Rierco, el Hotel Norte y el Carrito Juan. Ahí entre medio, donde funcionaba en un momento también el Carrito de Juan. Ahí, esta mañana pasé y estaban terminando de ultimar detalles la gente de Tollwyn, así que sí, con la gran música del Pepe Berra, por supuesto, y sus vinilos, así que a partir de las 19 andaremos por ahí, tal vez un poquitín más tarde, en mi caso, voy avisando.
1: Sí, porque bueno, yo a la tarde también trabajo, así que llegaré más o menos a esa hora, pero bueno, vamos a estar ahí bancando.
0: Totalmente. Después hay una exposición de fotografía también por parte de Alejandro Ceruti, nos llega ahí la info, esto es 19-20 de septiembre. A ver si tenemos bien la info, sobre todo no recuerdo la dirección.
1: Acá
0: la
1: tengo.
0: La galería, ahí la tenés.
1: Los horarios de 10 a 12 y de 17 a 21 están abiertas las puertas de la galería. Y la dirección es Urquiza 739. Es aquí en Río Tercero. Bueno, dice que en simultáneo podrás visitar nuestro espacio de colección permanente con obras referentes a la fotografía. El ingreso libre y gratuito. Bueno, una nueva exposición, La Forma de un Instante se llama. Presentando las imágenes ganadoras del concurso, de este concurso que se hizo ahora unas semanas, unos meses, no recuerdo bien, pero era un concurso activo donde participaron más de 6.000 imágenes, entiendo yo, por lo que dice la Gacetilla. Así que bueno, quienes quieran ir a disfrutar también de un espacio fotográfico, tienen ahí para ir a Urquiza 739.
0: Bien, perfecto. 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Ahora seguimos, si te parece, Mica, con alguito de música y ya lo recibimos a Constantino, que nos anda buscando por ahí afuera con su guitarra. Ahí salimos a recibirlo.

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1: Hora 11, 10 minutos, la mañana de viernes está viniendo fogonera y me encantaría que sea así todos los viernes. Che, de mucha música, que terminemos pasando la linda, pocas noticias, mucha noticia cultural, deporte. Y bueno, el otro se enteran por otro lado. No, las malas noticias siempre llegan y están, y a veces estamos sobreinformados. Ahora tenemos el segundo invitado de la mañana, es Constantino Validakis, profe que está armando ahí su grupo para dar las clases, que es muy importante después lo que él nos va a comentar en Ágape, todos los viernes ahí en Ágape, espacio de amor y conocimiento, en Avenida General Savio al 840, al lado del Ceferino. Así que Constantino, bienvenido.
2: Muchísimas gracias, Leo, un gusto estar acá, y bueno, mis saludos a todos los oyentes también.
1: Bueno, ¿cómo andamos?
2: Muy, pero muy bien, muy lindo el día, la verdad.
1: Sí, una genialidad de día, se vienen los días lindos también para salir a tocar la guitarra al aire libre.
2: Sobre todo, sí, sí.
1: ¿Ah? Tal cual. ¿Te pinta esa por ahí de agarrar la guitarra e irte, no sé, al balneario, a algún lado, o al patio de tu casa y como en otro contexto, más natural, tocar la viola?
2: No lo hago tan seguido, sí es una muy linda forma de desplazarse por ahí. Casualmente ahora, bueno, me diste un lindo pie para comentarte que estoy en un dúo musical armando, y bueno, con mi compañero de dupla, sí es algo que lo estoy empezando a aplicar, ya que él es muy de eso también. Así que...
1: Bueno, buenísimo.
2: No va a sorprender que aparezca algún video por ahí tocando algún temita en el río o algo por el estilo.
1: Genial, ahí mira, llegan. Saludo del Guille. El Guille dice, saludo para el Costi. Un crack de la guitarra, dice el Guille también.
2: Muchas gracias.
1: Guille Vecchio. Así que...
2: Abrazo
1: bueno,
2: enorme.
1: Genial. Bueno, ese dúo que se ve. ¿Quién es tu compañero, dijiste?
2: Mi compañero se llama Franco, es tucumano, viviendo acá en Río 3.
1: Mira. Sí, ¿qué van a hacer? Que más o menos.
2: Y es
1: ¿por dónde va?
2: Es básicamente una dupla como para salir a tocar, viste, en restaurantes, bares.
1: A laburar.
2: Tipo de cosas, claro.
1: Para salir a laburar.
2: Sí, sí. Bueno. Algunas canciones populares, otras más que de nuestro gusto personal también. Variadito, sí.
1: Bueno, buenísimo, salir a laburar con la música, que no es poco, y se viene también la temporada, y la temporada de verano, digo, y que también hay más lugares para ir a tocar. Está lindo aquí, cerquita, viste que tenemos la sierra, tenemos Alma Fuerte, además.
2: Exactamente.
1: Así que bueno, está bueno también poder trabajar de lo que uno le hace y lo que uno le gusta, ¿no?
2: Sí,
1: pero bueno, estás ahí armando este taller de guitarra en Ágape. Contanos un poquito de eso. Va a ser los días viernes, ¿verdad?
2: Exactamente, sí. Todo nace por iniciativa, bueno, mía y de Vero, a quien le mando un beso grande, una genia Vero, gran profesional, gran persona. Yo, bueno, te comento, soy guitarrista de los 8 años más o menos, 9 años, perdón, para ser más exacto.
1: O sea, te pusieron una guitarra al toque, loco.
2: Desde chico, sí, desde muy, muy chico. Habré comenzado con el fanatismo con la música a los 8, al otro año, por suerte, ya estaba iniciándome con esto. Y bueno, mi experiencia tocando tanto tiempo... por ahí no en bandas que hayan llegado a algo económicamente o en cuestión de fama, ese tipo de cosas, ¿no? Pero sí fue un lindo camino para recorrer, ¿no?
1: Buenísimo.
2: Ya de adolescente empecé a dar mis primeras clases de guitarra. Yo me dedico a esto también de manera particular, ¿no? Y bueno, nada, conozco a Vero y ella me sugirió esta idea de brindarme el espacio en Ágape para... dar alguna especie de taller. Me comento que ella tiene varios talleres ahí de distintos tópicos. Y bueno, nada, básicamente la iniciativa nació por ahí, lo cual me parece algo hermoso para transmitir, ya que la música no es simplemente arte, también es una forma de terapia. Cabe aclarar, no soy profesional de eso, pero hemos aprendido con el tiempo cómo vincularlo, más que nada por mis experiencias personales también. Siempre la música desde el momento uno fue terapia para mí, sin darme cuenta antes por ahí, pero pero bueno, sirve todo, viste, sí, para conectar con uno mismo y está buenísimo.
1: Sin dudas, viene para sanar ahí la música siempre, ¿no? A veces nosotros también decimos por ahí, si no tenemos nada importante que decir, pongamos música.
2: Tal cual.
1: O nuestra sí, compañera de la tarde, la Pauli, dice, siempre tiene uno de sus eslogan ahí, que la música suene más fuerte que el dolor. Bueno, hay mucho ahí, ¿no? Y más temprano también estábamos compartiendo unos audios del Chango Espaciú, que en una entrevista, totalmente, viste, esas cosas que te traen mucha paz y muchas ganas, sobre todo, y salirnos un poquito de abstraernos, aunque sea por un rato, de esa realidad que es tan hostil. Y bueno, la música, como pueden ser algunas otras actividades también, que en este caso hay en Ágape, como en otros espacios, nos ayudan un poco a salir de esa realidad, aunque sea por un rato, ¿no? Y está buenísimo este taller, que ¿tiene costo o no tiene costo? ¿Cómo hacen para inscribirse?
2: Mira, costo no tiene, es completamente gratuito. Es
1: una notición, atento, totalmente gratuito, no hay muchos de estos casos.
2: Exactamente, sí, es completamente gratuito, la idea no es lucrar con esto ni nada, uh-huh, todo lo contrario, es ayudar, es brindar un espacio donde podemos conectar a través de la música. Y la inscripción es completamente simple, directamente pueden comunicarse con la gente de Ágape.
1: Uh-huh. Ágape.RíoTercero, así lo encuentran en Instagram. Cual.
2: Sí, sí.
1: Y si no, a vos, ¿cómo te encuentras en Instagram? Porque si por ahí decimos el teléfono, es más difícil de acordarse.
2: Exactamente, sí, me pueden encontrar como validakis.costi, que es mi apodo. Uh-huh. Y bueno, ahí directamente pueden contactarme a mí. Todo el tiempo estoy publicando los flyers, tanto de eso como de mis clases particulares.
1: Bien.
2: Esas sí ya van con un costo, ¿no? Pero ahí en mis clases particulares se puede ver un poquito más también.
1: Bien.
2: La idea del taller es, a ver, se enseña guitarra, sí, pero es más que nada la importancia de la música en la terapia, ¿no? Ese tipo de cuestiones, así que...
1: Va por ese
2: es
1: lado.
2: Es como, sí, combinado, ¿viste? Un poquito de guitarra, un poquito de música en uh-huh, general también. La idea es escuchar música también con quienes vayan, que transmitan cuáles son sus gustos, es todo muy variado, ¿no?
1: Buenísimo, estoy acordando en este momento... un taller de cantoterapia que tiene la cooperativa, por ejemplo, en esto, ¿no? De unir, sí, el canto, sí, la guitarra en tu caso, sí, la percusión en otros, pero que tenga también esa otra pata terapéutica que tanto nos hace falta, ¿no?
2: Tal cual, sí.
1: ¿Tenés ganas de hacerte un temita?
2: Sí.
1: Y después sí, volvemos
2: por
1: y
2: supuesto,
1: nos contás un poco de algún proyecto personal que también estás encarando.
2: Bien.
1: Algo de un libro, me parece que hay dando vueltas, ¿puede ser?
2: Por supuesto.
1: Dale.
2: Lo dejamos para el siguiente bloque, ¿no?
1: Sí, sí, ahora vamos con un tema y vamos. ¿Qué nos va a compartir?
2: Bien, tenía pensado cantar algo de los Beatles, si le parece.
1: Wow.
2: Bien.
1: Totalmente bien.
2: Buenísimo.

0: Tremendo, hermano, la verdad, muy, pero muy bueno. ¿Le sorprendiste ahí con lo que saliste?
1: No estamos al aire, ¿no?
0: Estamos al aire, claro que sí. Bien, nos sorprendiste. Nos sorprendiste, totalmente.
1: Muchas gracias.
0: Che,
1: muchas
0: qué
1: gracias.
0: Bueno. Hace mucho que no escuchaba a los Beatles y ahí como una versión en vivo.
1: Sí, sí, cortito también.
0: Cortito, ahí salió. En Onda Punky, 2 minutos.
1: Algo así.
0: Claro. Tal cual. No, pero muy, muy bueno.
1: Bueno,
0: por ahí va la cosa. Valentino, te pregunto, ¿cómo llega los Beatles a vos?
1: Mira,
0: Primero preguntarte, sí, si no te jode, ¿cuántos años tenés?
1: 32, sí.
0: Bien.
1: No jode para nada. Mira, los Beatles llegan... Bueno, a ver, de chico siempre me comentaron sobre ellos, ¿no? Esta banda de semejante espectro, semejante magnitud, que muchos no lo tienen en cuenta por ahí. Yo siempre digo que los Beatles son adelantados a todo género musical. Creo que hasta en el reggaetón podemos encontrar cosas de los Beatles. Pero no empecé a profundizar y escuchar tanto hasta que llegué más o menos a mis casi 30 por ahí. No hace tanto.
0: Poquito.
1: Sí, sí. Y empecé a escucharlo mucho por amigos que empecé a ver que eran bastante fans. Me pasaban temas, discos. Soy muy del disco yo. Soy Mirá. Muy de escuchar discos completos. No suelo
0: del,
1: poner...
0: ¿Del vinilo o...?
1: Ambos, sí, sí.
0: Bien.
1: Amante del vinilo completamente.
0: Bueno, acá tenemos los martes, lo tenemos a Pepe Berra, que viene todos los martes con su bandeja de vinilos a pasar vinilos en una columna. De paso, recordemos que para esta noche el Pepe va a estar poniendo música en el nuevo local de Tolwyn, que es ahí en la calle Intendente de Bono al 388, a partir de las 19, así que... Si querés, tenés ahí para Listo. Llegarte a escuchar música en vinilos.
1: Buenísimo, buen dato, la verdad. Y bueno, nada, así básicamente fue que empecé con los Beatles. Yo, bueno, soy más fanático de otras bandas por ahí. Uh-huh. En particular, Kiss es la banda que más me marcó de todas. Pero es raro, ¿no? Vengo de un background medio distinto, por así decirlo. Soy más de lo que es el hard rock, heavy metal, ese tipo de cosas. Con el tiempo fui... agudizando un poco más el oído, por así decirlo, empecé a escuchar cosas más tranquis. Sigo escuchando hoy en día, sigo también siendo parte de toda esa música pesada, pero bueno, los Beatles tienen un lugar
0: Bien.
1: Particular en mi corazón, sí.
0: En vos,
1: sí.
0: Contanos un poquito de algo de un libro que se está gestando ahí o de algún otro proyecto que tenías también en vista.
1: Bien, sí, respecto al libro, es como te mencioné antes, Kiss es la banda que me marcó desde chico a fuego, fue la razón por la que empecé a tocar la guitarra. En particular, su guitarrista Ace Frehley, quien falleció trágicamente el año pasado, sigue siendo para mí el padre fundador de todo en lo que es la guitarra. Y bueno, nada, decidí básicamente embarcarme en este proceso de escribir un libro, algo que nunca hice, ¿no? Soy completamente nuevo en el terreno, pero eso fue algo que me dio más entusiasmo todavía. Kiss también, al igual que los Beatles, es una banda que es de un espectro enorme. Hay decenas de libros, no, centenares de libros directamente escritos sobre ellos, de distintos tópicos, tanto del maquillaje como de ciertos periodos de discos, etcétera. Y vi en particular un libro que fue el que me motivó a empezar, que era de un baterista de un... fue baterista de este guitarrista que falleció. Y el libro trata de los tres bateristas de Kiss, y dije, oh, está buena esta iniciativa, digo, no he visto uno del guitarrista, me gustaría hacerlo. Y bueno, básicamente de eso se trata, ¿no? Del legado de este tipo, de su técnica, de su creación de riffs, sus composiciones, cómo fue que influyó en miles de otros guitarristas que vendrían, que también serían famosos con sus bandas. Básicamente es una forma mía de hacerle un homenaje, ¿no?
0: De rendir homenaje y también que quedará como un material de consulta, me imagino, para aquellos que ingresen después en el mundo de la guitarra o que quieran irse más para el palo de lo que era Kiss en su momento. Así que buenísimo, che, por ese lado. Y también había un proyecto que tiene que ver con algo más colectivo. ¿Puede ser que lo charlamos un poquito fuera de aire o no? ¿O era el proyecto anterior del dúo?
1: Sí, no, era más que nada lo del dúo. Si bien estoy craneando en mi cabeza todo el tiempo armar alguna banda, algo por el estilo, porque realmente me gustaría volver a hacer heavy metal, que es lo que hice siempre. Pero bueno, por el momento la prioridad está puesta más que nada en el taller, en dar mis clases y bueno, en este dúo también. Y seguir con el libro, que eso lo voy haciendo a medida que tengo tiempos libres.
0: Claro.
1: Siempre y cuando el trabajo me lo permita también, ¿no?
0: Sí, sí, que es otra de las cuestiones, ¿verdad?
1: Eso.
0: Veía ahí, porque todo tiene que ver con todo, Constantino, que el Enigma, banda heavy, sí, local, con 20 años de trayectoria. Invita ahí para un ensayo en vivo el próximo martes a partir de la hora 21. Hay 15 lugares disponibles donde van a estar presentando sus nuevos temas y clásicos, ¿sí? Si buscan ahí en el Instagram de La Mestiza está la data, así que tenés ahí una buena chance también para ir a verlos ellos en vivo, en un ensayo en vivo para 15 personas. Bueno, está el teléfono, está todo ahí, porque todo tiene que ver con todo, Constantino.
1: Sí, ni hablar. Bueno, además conozco los del Enigma, son grandes amigos, hemos compartido fechas, he sido invitado en un
0: buenísimo
1: show de ellos también, así que...
0: Bueno, buenísimo. Recordemos entonces la invitación para el taller, eso te lo dejo para vos. Y ahí en Ágape, para que dejes toda la data, y nos despedimos con otro tema, por supuesto, si puede ser.
1: Perfecto, por supuesto. No hay mucho que agregar, los talleres son viernes por la mañana, más o menos a las 10, pueden durar entre una hora o hora y media, y bueno, nada, los esperamos a todos, ojalá que se sume mucha gente a esto, porque es una muy linda iniciativa, y bueno, no hay mejor regalo que la música.
0: Mejor regalo, además, es sin costo, como lo dijiste. Recuerden, toda la info en agape.riotercero, y si no, se llegan ahí, Avenida General Savio, al 840, al lado del Ceferino. Constantino, muchas gracias por la visita, y bueno, ¿con qué te vas a despedir?
1: Muchas gracias a vos, Leo, un placer estar acá, muy honrado me siento, y vamos a terminar con algo de Soda Stereo, si te parece, algo más bien, sí, nacional.
0: Vámonos más.

0: Buenísimo, che. Ahí llega otro mensajito de Belén. ¿Qué dice Belén? Quiero pedirle a Costi que me toque con la guitarra rosa, el tema que me debe. No sé si el tema rosa, ¿cómo es la guitarra rosa? ¿Es un tema o vos tenés una guitarra rosa y le estás debiendo ese tema?
1: Precisamente lo último.
0: Bien, bien.
1: Un abrazo enorme para Belu, es una grandísima amiga.
0: Bueno, bueno, quedará para otra visita. Si no, ¿qué tema le estabas debiendo? No lo sé.
1: No, yo tampoco.
0: Ah, bueno, después no, nos dirá Belén, entonces, y tal vez para otra oportunidad. Bueno, cuando tengas ganas de compartir musiquita, los viernes saben ser de fogón. No tenés más que avisarnos y nos acomodamos ahí como para que tengas ganas de compartir música. Acá estaremos.
1: Buenísimo, buenísimo. ¿Mm? De lujo.
0: Muchas gracias y recordamos la invitación entonces para los talleres de guitarra los viernes aproximadamente a la hora 10. Se está armando ese horario en Ágape, Espacio de Amor y Conocimiento, en Avenida General Savio al 840. Toda la info en agape.riotercero. Abrazo grande, Constantino, muchas gracias.
1: Muchas gracias a vos, Leo, saludo a todos los oyentes.
0: Bien, y con esto también cerramos de la mejor manera, con música y con música en vivo, una mañana más del Aguante, una semana más en el Aguante, hasta el próximo lunes. Gracias, More, por la operación técnica, a Mica, a toda la audiencia, a los auspiciantes y, por supuesto, a todos los que están del otro lado, que sin ustedes esto sería al vicio. Chau, chau.
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4: Hola amigos de Radio Mestiza Rock, ahí en Río Tercero, una ciudad que me encanta. Soy Nando Varela Pagliaro, Nando Discos de Babel,
5: porque acabo de sacar Alta Complejidad, que es el primer libro, disco que hago solo. Tiene 8 canciones, que lo produjo Charlie Valerio, y que vinieron como invitados Willy Piancioli de Los Tipitos, Juani de Andando Descalzo y mi hermano Mauro, que es quien comparte conmigo Discos de Babel. De este proyecto ya hice 3 videos, que pueden ver en mi canal de YouTube. Uno se llama Cortando una Flor, otro Debería y otro Perdón. También pueden buscar el disco completo si les gusta en

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10: Vamos al resumen.
9: Bienvenidos al resumen semanal de Viejo Verde Radio. Un encuentro sin antecedentes obvios de explicar. Lunes, las noticias del mundo ambiental firmes como un granadero del cabildo. Escuela de Chubut lleva 20 años reforestando zonas afectadas por incendios. En Villa Fitalaufken, dentro del Parque Nacional Los Alerces, la escuela número 25 Delia Medici de Chayep lleva 2 décadas sosteniendo el vivero Niños del Lago, donde estudiantes de nivel inicial a secundario producen especies nativas para recuperar zonas afectadas por incendios. El espíritu de Viejo Verde Radio. Viveros escolares para aprender haciendo, bosques de la ecorregión, germinando, trasplantando, viendo su crecimiento.
11: crecimiento, cuidándolos hasta su plantación y aplicando lo aprendido en biología, matemática, tecnología, educación física, economía y aplicando vocabulario específico para una necesidad concreta, la restauración. China revela robot albañil con IA para construir base lunar. Este dispositivo ha sido diseñado para edificar una base permanente en nuestro satélite natural, marcando un hito en su exploración espacial. El enfoque del proyecto es utilizar los recursos lunares disponibles. El robot va a emplear regolito, el polvo lunar que transformará en bloques sólidos mediante un sistema de láser. La técnica está inspirada en la arquitectura china antigua. Las piezas creadas se ensamblan sin necesidad de cemento. La realidad a la que estábamos acostumbrados dejó de ser ficción. Hoy, fuera de la pantalla cinematográfica, es real. Lástima que es, o era, un satélite natural. Detienen a mujer rusa en el aeropuerto de Ecuador con 32 iguanas vivas en un equipaje rumbo a Islandia. El Ministerio de Ambiente informó que los reptiles presentaban un cuadro de debilidad y deshidratación, por lo que fueron trasladados a un centro de conservación en Pichincha para recibir atención veterinaria. A la mujer no le valió, no le alcanzó, digamos, el argumento ese de que las iguanas en Galápagos tenían calor. Martes, metimos otra vuelta de tuerca al recupero de residuos. Nada es basura. Y Alvis Inger nos coronó la entrega con más sobre estos residuos, como así también de sus contactos con la naturaleza. Miércoles, dunas costeras de Yucatán clausuran proyecto inmobiliario. La construcción de 14 torres con 138 departamentos sobre dunas de arena afecta a un hábitat clave para especies endémicas y en riesgo, como el colibrí cola hendida, la matraca yacuteca y tres de las seis tortugas marinas que habitan en México. Está clausurado temporalmente tras detectar daño irreversible al ecosistema costero. El mundo o el humano, digamos, no para de invadir. O se hacen de forma amigable con el ambiente y en donde se pueda, o no se hacen. Qué difícil, oruga, ¿eh?
12: Sí, igual.
11: Brasil duplica el uso de herbicidas en 11 años. Un estudio de Embapra, la empresa brasileña de investigación agropecuaria, y la Universidad de Río Verde, reveló que el consumo de herbicidas en Brasil pasó de 157.500 toneladas en 2010 a 329.700 en 2020. Un aumento del 128%, muy por encima del crecimiento de la superficie agrícola, que fue del 24%. La causa principal es la resistencia al glifosato, el herbicida más utilizado en el país, que ante la pérdida de eficacia, los productores incorporaron nuevas moléculas como cletodim, triclopir, aloxifop y 2.4D. Pregunto, ¿no? Si el glifosato es el herbicida más vendido, hasta enfrentando demandas judiciales por riesgos de salud, los otros son menos dañinos. La venta de aviones antigranizos en Mendoza desata un intenso debate entre productores y el gobierno. Y vamos a los bifes. Los aviones antigranizos generan debate porque no hay prueba científica firme de que funcionen. Cuestan mucho dinero mantenerlos y existen dudas sobre si dañan el ambiente o afectan las lluvias en zonas vecinas. Ustedes saquen sus conclusiones.
13: Jueves.
11: Tuvimos un encuentro con músicos al natural. Una tercera parte es con Leo García, un artista completo, muy interesado en la salud del planeta. Y cerramos con un clásico de la época donde Santa Rosa y el Niño con sus vientos dieron cierre a otro mes de agosto.
13: Además, esta semana supimos que
11: el Niño y la sequía amenazan la bioeconomía y conservación de la Amazonía brasileña hasta 2027. Que en Ruta 40 se encontraron más de 1000 filtros de aceite usado arrojados en Esquel, que reavivan denuncias contra talleres clandestinos. Que por el caso del yaguareté en Formosa han liberado a 3 condenados por cazar, carnear y comerse al animal en peligro de extinción. Y que el Super Niño duplica el caudal del río Mendoza. Hay alivio agrícola y desafíos de gestión hídrica en la provincia.
14: Señor operador, cuando usted disponga, volvemos al texto.
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11: Hasta aquí, epítomes compilados de Viejo Verde Radio. Una alarma ambiental gratis para tus oídos. Nos vamos, volvemos la semana que viene con más. Lo hacemos con el ya patrimonio de la humanidad, pero argentino. Miguel Zavaleta, por los sueños que se han convertido en realidad. Vía México, nos separa con lo que viene. Chau, buen fin de semana.

0: Este segmento tiene tutores que apoyan este nuevo arbolito.
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6: Hola Argentina, saludos otra vez. Les damos la bienvenida a esta producción informativa nacional de Farco, el Foro Argentino de Radios Comunitarias. Compartimos con ustedes que nos reciben a esta hora en todo el país nuestra segunda edición de hoy viernes 18 de septiembre de 2026. En Tierra del Fuego, la docencia aceptó la oferta del gobierno provincial y se levantó el paro luego de más de 40 días. El secretario general del Sindicato Unificado de Trabajadoras y Trabajadores de la Educación Fueguina, Horacio Catena, dijo que ahora comienza una nueva etapa para hacer cumplir lo acordado.
7: La docencia fueguina, estamos iniciando un nuevo proceso, un nuevo camino que necesitamos de la más amplia unidad de la organización para que se cumpla todo. Pero como siempre decimos, vamos a ir por más. ¿Qué es más? Que se cumpla el salario mínimo vital y móvil fueguino para que nuestro salario y nuestras jubilaciones nos den la posibilidad de vivir una vida digna, plena y no una casi vida en la que nos pasamos todo el día trabajando para que llegue fin de mes, se nos descuente absolutamente todo lo que compramos y arrancamos de vuelta de cero. Solamente reconocimiento y agradecimiento. Siento orgullo en lo que represento. Viva la educación pública, viva la docencia fueguina y vamos por la rebelión docente, que el salario docente nacional sea declarado en emergencia para una vida y una educación pública de dignidad. Nada más, compañeros y compañeras.
6: Horacio Catena, el secretario general del sindicato docente SUTEF, luego de este acuerdo, tras la aceptación de los docentes de la propuesta del gobierno y la finalización de este paro docente por tiempo indeterminado en Tierra del Fuego, que duró casi 7 semanas. Los trabajadores de FATE reclaman que no se ejecute el desalojo que ordenó la Cámara de Apelaciones de San Isidro. Desde esta mañana se concentran en la puerta de la planta, en el partido bonaerense de San Fernando, y reciben el apoyo de otros sectores sociales y sindicales. En declaraciones a la FM Riachuelo, presente en el lugar, uno de los trabajadores dijo que están decididos a resistir.
8: Bueno, estamos acá en la puerta de FATE. Ayer la Cámara 2 de Apelaciones de San Isidro dictaminó la orden de desalojo. Estamos denunciando esto fuertemente, estamos convocando a todo el mundo, a todos los trabajadores, a todas las organizaciones que vengan a apoyar, a solidarizarse con los trabajadores de FATE y nuestras familias. Seguimos denunciando que esto es un lockout, que no es un cierre de la empresa. Seguimos denunciando a Mahanes Quintanilla, que es uno de los empresarios más fuertes política y económicamente del país. Denunciamos al gobierno de Kicillof, que no nos ha recibido en todo este tiempo, no ha recibido al sindicato, que le pidió miles de veces reuniones para tratar el proyecto de ley de ocupación temporaria. Exigimos que no ejecute la orden de desalojo porque es la provincia de Buenos Aires la que tiene, la policía bonaerense la que tiene que ejecutar. Le exigimos al gobierno de la provincia de Buenos Aires que no lo haga porque esto va a tener un costo político y porque estamos decididos los trabajadores, nuestra familia y miles de organizaciones a resistir.
6: Recordemos que hace 7 meses el empresario Javier Madanes Quintanilla decidió el cierre de la empresa FATE con casi 1000 trabajadores adentro. Los trabajadores desde esa fecha mantienen la ocupación, ya llevan 7 meses. El gobierno repitió la propuesta de un 3% de aumento a los gremios universitarios y hay paro hoy y el martes a nivel nacional. La oferta está lejos del 33,4% que deberían aumentarse los salarios según la ley de financiamiento universitario y por eso los gremios definieron el paro de 48 horas y también convocar a una nueva marcha federal, la quinta, para el 15 de octubre, junto a estudiantes y autoridades universitarias. El presidente del Consejo Interuniversitario Nacional, Franco Bartolacci, presente en la reunión, confirmó que el gobierno repitió la propuesta anterior y sigue negándose a aplicar la ley.
9: Saliendo del Palacio Pizurno, del ex Ministerio de Educación de la Nación,
0: luego de dos reuniones paritarias, una a las 11 de la mañana con la representación gremial docente, otra a las 15 horas con la representación gremial no docente, ambas infructuosas. Lo único que se planteó fue la ratificación de lo que ya se había planteado en la última reunión paritaria, no hubo ninguna otra novedad. El 15 de octubre nos volvemos a encontrar en defensa de la Universidad Pública Argentina, del Sistema Científico Nacional, ante la falta de respuestas en el ámbito paritario y en el ámbito judicial, ante el incumplimiento de la ley de financiamiento universitario y en el marco de la discusión presupuestaria en el Parlamento para el 2027. Seguimos por la Universidad Pública.
6: Mañana la marcha de la bronca en Buenos Aires y en más de 40 ciudades del país. La iniciativa surgió de partidos de izquierda y fue sumando a organizaciones sociales, sindicales, estudiantiles, campesinas, indígenas y de jubilados, entre otros sectores afectados por las políticas de Milei. En la capital será a partir de las 15:30, desde el Congreso hasta la Plaza de Mayo, en Mendoza a las 17 en el kilómetro cero, en Neuquén a las 16:30 en el Monumento a San Martín, en San Salvador de Jujuy a las 17 en la Plaza Belgrano, en Rosario a las 16 desde la Plaza San Martín hasta la Plaza 25 de Mayo, en Salta a las 17 en la Plaza 9 de Julio, en Paraná a las 11 de la mañana en la Plaza 1 de Mayo, en La Rioja a las 19 en la Plaza 25 de Mayo, en Comodoro Rivadavia a las 17 en la Plaza Compuchegüe, en Córdoba a las 17 en la esquina de Colón y General Paz. Desde la capital cordobesa tenemos el informe de Radio La Quinta Pata.
9: Buenos días, compañeros y audiencias del informativo Farco.
10: En el día de mañana, sábado 19 de septiembre, desde un amplio sector opositor al gobierno nacional, se convoca en todo el país a la Marcha de la Bronca. Escuchamos la palabra de Vicky Caldera, trabajadora social, ex concejala de la ciudad de Córdoba e integrante de la organización de esta jornada de protesta, quien nos comenta cómo se gestó la coordinación y diálogo entre los diferentes espacios que participan.
11: Hoy ya son más de 300 las organizaciones que a lo largo y ancho del país se están organizando para movilizarse el 19 con todas las broncas, que incluyen, por supuesto, la bronca de los endeudados. Porque, sinceramente, no se puede vivir más así. Este gobierno es una pesadilla. Quizás las organizaciones sindicales, que deberían tener un rol más activo en el enfrentamiento a esto, en todos estos años de gobierno de Milei, han demostrado una impotencia tremenda. Y bueno, entonces surge la tarea de coordinar y, evidentemente, tiene que ser desde abajo, y eso es a lo que vamos el 19.
10: A su vez, la entrevistada reflexiona sobre uno de los objetivos de esta convocatoria.
11: De camino a la huelga general. ¿Por qué eso? Porque entendemos que lo que hace falta es justamente poner a la clase trabajadora en el centro de la lucha, y que eso evidentemente no lo están haciendo las centrales, pero hay muchos laburantes, muchas laburantes, muchos delegados, comisiones internas que sí se vienen moviendo para este lado, y todo este grupo hemos logrado coincidir en eso. El enfrentamiento a este gobierno es ahora, es en las calles y es en unidad. Y cada uno pudiendo sumar sus reclamos, sus broncas, todos sectores que venimos siendo atacados brutalmente por este gobierno, y por supuesto el problema económico y social tan profundo que estamos viviendo las familias trabajadoras en este momento, para colmo con un presidente que es tan cínico que es capaz de decir que él logró bajar la pobreza. Sinceramente, bueno, indignante, nos da mucha bronca realmente.
9: Reportó para el informativo Farco, desde barrio San Vicente, ciudad de Córdoba, Radio Comunitaria La Quinta Pata.
6: El gobierno de la provincia de Buenos Aires y decenas de municipios pusieron en marcha un nuevo programa para acompañar a mujeres a poder salir de la violencia de género. Nos lo cuenta nuestra compañera Delfina Benesse desde Radio Trinchera.
12: Buenos días, compañeros, compañeras y oyentes del informativo Farco. La provincia de Buenos Aires impulsa un programa de asistencia a víctimas de violencia de género en articulación con municipios. Una veintena de intendentes de toda la provincia viajaron a la capital bonaerense esta semana para firmar el convenio de adhesión al programa de fortalecimiento para la salida de las violencias de género, que apunta a brindar herramientas para construir proyectos de vida con autonomía subjetiva y económica. En concreto, la medida pretende articular con las áreas de género de los municipios bonaerenses y contempla un apoyo económico directo durante 6 meses y un acompañamiento especializado para la salida de las violencias de género desde una perspectiva sociocomunitaria. En diálogo con Radio Trinchera, la directora provincial de Políticas de Fortalecimiento para la Salida de las Violencias por Razones de Género de la provincia de Buenos Aires, Lucía Corsiglia Mura, explicó que el objetivo final del proyecto es que las mujeres y disidencias puedan tener herramientas para sostener procesos de salida de la violencia de género que son muy dificultosos.
13: Es un programa muy anclado a partir de los municipios porque lo que busca es justamente a través de los abordajes, los seguimientos, los acompañamientos que se vienen haciendo desde lo local y desde lo comunitario, poder construir instrumentos que soporten, que acompañen, que fortalezcan procesos de salida de las violencias de género. El objetivo principal es poder acompañar y generar estrategias para sostener procesos de salida de las violencias de género que son muy dificultosos, que no se dan sin entramados sociocomunitarios, nadie sale solo de ninguna situación.
12: Además, la funcionaria destacó la importancia de la adhesión de los municipios, más allá de su color político, lo que responde a la necesidad de recursos concretos ante un problema que carece de abordaje por parte del gobierno nacional.
13: La verdad es que la adhesión de los municipios es muy importante. El otro día vinieron 25 intendentes que vinieron exclusivamente a firmarse el convenio de adhesión con este programa. La situación de las violencias de género es un tema que en cada una de las localidades tiene una relevancia enorme. Los equipos municipales hacen magia para poder abordar situaciones que son muy acuciantes, que requieren de todo tipo de recursos, recurso humano, infraestructura, recurso económico, sostén, acompañamiento. Y este programa es un instrumento que para los municipios es muy, muy relevante, por lo que ellos mismos nos dicen, además, porque les da la posibilidad de tener una herramienta para intervenir en situaciones reales de carne y hueso con las que se trabajan todos los días.
12: Reportó Radio Trinchera desde Tolosa, La Plata, para el informativo Farco.

0: información deportiva en el noticiero de Farco, porque Neuquén recibe por primera vez a la Copa Davis para la serie entre Argentina y Turquía. Nos lo cuenta Iván Alday.
1: La Copa Davis, el Mundial de Tenis, se instala en la provincia de Neuquén. Se jugará este fin de semana en el Estadio Ruca Che y es la primera vez que una serie se disputa en la Patagonia. La sede será el Estadio Ruca Che, cancha dura de cemento rápido bajo techo, 3.000 espectadores con entradas agotadas la armaron especialmente para esta ocasión a la cancha. El equipo argentino, Francisco Cerúndolo, Thiago Tirante, Mariano Navone, Guido Andriozzi y André Molteni para completar el dobles, capitaneados por Javier Frana. Frente a ellos estará el equipo de Turquía, encabezado por Mert Alcalá, Yannick Erel, Tuncay Durán, Arda Azkara y Kanil İskoçaner. Un equipo turco que no tiene a ningún tenista dentro de los 100 mejores del mundo, pero la Copa Davis ya nos enseñó que no distingue de ranking. Este sábado 19 de septiembre, desde las 12 del mediodía, comenzarán los partidos individuales de singles para el domingo 20 de septiembre culminar con dos singles más y el partido de dobles si hace falta. La televisación estará a cargo de Teis Sports y DirecTV Sports, quienes saldrán de la habitual cobertura de los Juegos Suramericanos 2026 por este fin de semana. Si Argentina gana, avanza a la clasificación 2027 y llega a las 100 series ganadas en la historia de la competición. Deportes, Noticiero Nacional de Farco, Iván Alday.
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0: Ahí llegamos con informativo Farco por hoy, viernes 18 de septiembre de 2026, también por esta semana. Los acompañamos Cristian Torres en controles, Pepe Frutos en la conducción y las radios que integran Farco en la producción. Volvemos el lunes, que tengan buen fin de semana. Chau.
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0: Un saludo enorme para Mestiza Rock 92.3 de la ciudad de Río Tercero, Córdoba. Saluda Grace and Bad Love. Y los dejo con un poco de soul.
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2: Buenas, soy Eugenia, soy de La Pampa y bueno, gané el premio a la más fan de Divididos de Argentina. Hace 20 años atrás, una Euge de 14 años iba por primera vez a un recital de rock a ver a Divididos. Increíble. En ese entonces fue un festival que se hacía en Carué, que se llamaba Epecuén Rock, que siempre fue una banda que estuvo muy presente para mí. Este año tenía muchas ganas de ir, un año súper especial y tenía muchas ganas de ir a ver a Divididos. Pero la realidad es que estaba complicado todo lo que implicaba viaje, traslados y demás. Cuando me llegó la noticia, no, realmente no lo podía creer. Y bueno, acá está Divididos otra vez, demostrándome, pegándome un cachetazo de realidad y mostrándome que la vida es más hermosa con rock y buena música y buena compañía. Así que ahí estaremos el sábado con mi amiga que estuvo allá en 2006 conmigo, que ni bien le dije que había ganado esto. Me dijo, amiga, no sé cómo, pero me organizo y estoy. Así que allá vamos.
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0: procede, canta a Charlie y los dos estamos cantando al futuro. Sabíamos los dos que estábamos haciendo un disco histórico, un disco que iba a hacer un espacio, un disco que iba a durar.
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5: Por fin llegó el momento. La película que va a recorrer todo el legendario evento Black to the Beginning, el concierto que sirvió de despedida a Ozzy Osbourne y a los legendarios Black Sabbath antes del fallecimiento del cantante, va a ver la luz el próximo mes. Llegará a los cines a partir del 28 de octubre en varias salas de nuestra ciudad. El domingo te invitamos a la fiesta de la primavera en Villa Carlos Paz, donde tocan Capanga, Los Tipitos, Ruger, Desacatados, La Banda del Grillo, Ser y Benja Torres. La entrada es libre y gratuita para toda la familia y, por supuesto, ahí va a estar Cosquín Rock Radio. Este sábado toca la planadora del rock en Plaza de la Música. En una nota con nosotros recordaban que la última presentación de Divididos en ese escenario había sido en 2008.
6: Ansioso por ver cómo suena ahora la vieja usina.
7: ¿Cuándo fue la última vez?
6: 2008.
7: 31 de octubre.
5: FM Mérides. 1951 nace Didi Ramone, cofundador, bajista y principal letrista de Los Ramones, compositor de clásicos como Rockaway Beach. 1970 muere Jimi Hendrix en Londres a los 27 años, considerado uno de los guitarristas más influyentes y revolucionarios de la historia del rock. 1995, Héroes del Silencio pone en circulación Avalancha, su cuarto y último disco de estudio.
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1: Hola, Radio Mestiza Rock, ¿cómo están? Soy Mariana Bianchini y estoy presentando mi quinto disco solista, mi nuevo disco, Curtiembra. Curtiembra es un disco de 10 canciones que, como el nombre lo indica, es un espacio imaginario que representa este lugar donde se curte la piel de las mujeres adultas. Les mando un saludo enorme a todo el equipo de Radio Mestiza Rock y los dejo escuchando.

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3: Hola mestiza, ¿cómo va? 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
4: Por fin llegó el momento. La película que va a recorrer todo el legendario evento Black to the Beginning, el concierto que sirvió de despedida a Ozzy Osbourne y a los legendarios Black Sabbath antes del fallecimiento del cantante, va a ver la luz el próximo mes. Llegará a los cines a partir del 28 de octubre en varias salas de nuestra ciudad. El domingo te invitamos a la fiesta de la primavera en Villa Carlos Paz, donde tocan Capanga, Los Tipitos, Ruger, Desacatados, La Banda del Grillo, Ser y Benja Torres. La entrada es libre y gratuita para toda la familia y, por supuesto, ahí va a estar Cosquín Rock Radio. Este sábado toca La Planadora del Rock en Plaza de la Música. En una nota con nosotros recordaban que la última presentación de Divididos en ese escenario había sido en 2008.
5: Ansioso por ver cómo suena ahora la vieja usina.
6: ¿Cuándo fue la última vez?
5: 2008.
6: 31 de octubre.
4: Efemérides. 1951 nace Didi Ramone, cofundador, bajista y principal letrista de Los Ramones, compositor de clásicos como Rockaway Beach. 1970 muere Jimi Hendrix en Londres a los 27 años, considerado uno de los guitarristas

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5: 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Qué bonita esa canción, siempre puedes olvidar, realmente, qué hermosa es. Es muy difícil, pero muy hermoso ese tema, es una belleza.

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0: Muchas gracias.
1: ¡Aguante Capanga, loco!
2: ¡Milo J! ¡Vamos, carajo!
0: ¡Fuerte el aplauso para Milo!
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Hola gente de La Mestiza, ¿cómo están? Mi nombre es Agustín Acaya y hoy quiero hablarles de Palo Santo, una de mis primeras composiciones en guitarra y voz. Una canción que nació una tarde de domingo que habla acerca de aquellas personas que llegan a nuestra vida y la cambian por completo, a tal punto que cuando se van enseguida extrañas, pero que cuando las ves llegar es inevitable sonreír. Este tema tiene una letra muy personal, así que sin más los invito a escucharla. Esto es Palo Santo.

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Qué lindo que es escuchar los compas, realmente es un placer. Tanto en el plano musical como desde el punto de vista comunicacional y el pensamiento, son una ventanita de luz entre tanta oscuridad mediática. Desde el interior hacia afuera. Desde el interior del interior. Muy grosa la mestiza. Muy, muy grosa. Abrazo.

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0: ya no estoy hablando de la Delio Valdés, una orquesta pues con proyección internacional también, porque sonaba también por estos lados.
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4: Muy buenas, un saludo a toda la gente de Radio Mestiza Rock de Río Tercero, Córdoba, y un agradecimiento especial por darnos este espacio. Mi nombre es Cristóbal, soy miembro del cuarteto Jivers, un cuarteto de swing vocal de los años 20, 30, 40, que vinimos cantando ya desde el año 2012. Y estamos muy contentos porque estamos presentando nuestro cuarto álbum, que ya lo pueden escuchar. Y es un homenaje muy sentido a una gran figura de la cultura argentina, que es Marielena Walsh. Y especialmente a un grupo de canciones que hemos elegido, un grupo de canciones infantiles de sus primeros discos, que se prestan más para una interpretación jazzera o swinguera. Así que esperamos que lo puedan escuchar, que les guste. Nos pueden encontrar como arroba cuarteto Jivers, que se escribe cuarteto Jivers, con J y B corta, todo seguido, cuarteto Jivers.

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8: Mariposas de madera.
9: Tenía Charlie, tenía Spinetta y el tercero que comenzaba a proyectarse era él.
10: Las canciones son como manzanas de un árbol. 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
11: ¿Ves? 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
1: 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De un lado lleva tu nombre y del otro el mío.